0: Las 7:12, 7:12. El tiempo corre y el tiempo vuela, el tiempo tiene la palabra. Que siga la salsa, que siga el sabor, que siga la música.
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Sí, lo que se llama ahí, el calderón. 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Eso es lo tuyo. 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Siempre es lo tuyo. Tú vas acompañándolo a él. Entonces, entramos. ¿Cómo entramos? 1, 2, 3, 4.

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5: Me golpeó esta comunicación. Me enviaron Jairo, Luis, Manuel y Benjamín. Están presos acá en Bogotá. Una notica bellísima a través de un amigo. Don Benja, su salsa la copiamos toda. A estos hermanos que están detenidos, que están presos, les traje un temazo del sexteto Juventud, La Cárcel.

0: Amigos de Latina, hasta aquí los acompañó Benjamín Cuello Enríquez. ¡Los que huyen, chao!
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0: 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Latina Estéreo tiene salsa para salseros, salsa para conocedores, para oídos consentidos. Un saludo para la gente allá en Timbío, Cauca. Saludo para Julio Ibis Collazos y todos los salseros en sintonía y en la onda de la alegría. Latina Estéreo no para.
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0: Las 7:45 minutos, 7:45. El tiempo corre y el tiempo vuela. Súbale volumen, Barreto. Esto solo lo hace Latina Estéreo 100.9 FM. Vamos a hablar de el concierto de ayer, que fue sensacional, maravilloso, extraordinario, inolvidable, lo mejor, todos los adjetivos posibles. Un saludo muy especial para toda esa audiencia de Latina Estéreo, quienes estuvieron ayer con nosotros allá en el Parque de las Luces. Eso fue sensacional. La Latina All Star con Mario Caona se lucieron. Fruco y sus tesos, extraordinarios, muy buenos todos los músicos. Un saludo para ellos, una estrechón de manos y un abrazo, mi hermano. Oiga, me gustó mucho la presentación de cada uno de ellos. Eso fue sensacional e inolvidable. También, para cerrar, fue la orquesta Narváez. Eso fue, la gente se quería era reventar, bailar, gozar y tomarse unos cuantos aguardientes. Aguardiente antioqueño, 100 años sabiendo a bueno. 100 años, ¿sí o no? Llevo 100 años. A toda la audiencia de Latina Estéreo, todos los salseros, precisamente hoy queremos que cada uno de ustedes, el que quien quiera hacerlo, marcarle el 604-444-0109 y darnos su opinión, dejar el audio, opinar, decir qué les gustó, qué no les gustó, porque también puede ser, puede haber gente que no les gustó, quién sabe qué y por qué. De tal manera que vamos a recordar a la orquesta Narváez, que nos dejó una grata presentación para todos los salseros de Medellín y fue completamente gratis. Al gratín, así como le gusta a usted, sí o no, así como le encanta a usted que sea gratis y regalado, pero fue maravilloso. Un saludo para todos los integrantes de Latina Estéreo, todo el staff de Latina Estéreo, todos los creativos, todo el ensamble creativo, a toda la gente que estuvo colaborando de Latina Estéreo. Igual saludo para los de la Defensa Civil, la Policía Nacional, los muchachos de El Aseo, de En Varias, los del Aseo, en fin, eso fue maravilloso. De tal manera que vamos a recordarlos con este tema de reencarnación. Y no se vayan, porque más adelante vienen cosas buenas, cosas mejores. 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Vaya, gracias.
1: Sí, no, este director de la orquesta Narváez, Duel Narváez, con mi hermano Armando Vázquez, invitando a todo el mundo que sigan escuchando Latino Estéreo 100.9 FM.
2: 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Ok, un saludito para Latino Estéreo 100.9 FM, de parte de Armando Vázquez, el cantante original de la orquesta Narváez. ¡Que viva la salsa!

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Seguimos a través de la número 1, Latina Estéreo 100.9 en FM. 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Mucha atención. Pues resulta que la nueva rotación de El Pico y Placa ya está vigente para el segundo semestre del 2026. Mucha atención, hermano. La medida comienza hoy lunes 3 de agosto. Del 3 al 6 de agosto es pedagógica. A partir del 10 de agosto ya la medida será sancionada, o sea que no de papaya. Y enseguida les decimos en cuánto va a quedar la multa cuando usted salga y se le olvide y lo pillan. Entonces no diga nada. Escuchen bien, para los lunes, también para motos de 2 y 4 tiempos, lunes 5 y 8, martes 1 y 4, también para las motos 1 y 4, miércoles 0 y 2, miércoles, jueves 3 y 6, viernes 7 y 9. ¿Quiere que lo repita, Carlos Tapita? Para motos de 2 y 4 tiempos y para todos los automóviles, en fin, para todos los carros, lunes 5 y 8.

martes 1 y 4, miércoles 0 y 2, jueves 3 y 6, viernes 7 y 9, el último número de la placa de la moto o del automóvil. Y por aquí le vamos a decir en cuánto queda la multa por si usted me lo pillan. Vamos a decir en cuánto queda la multa por si lo pillan fuera de base. Va a quedar, esta rotación va hasta el 29 de enero del 2027, para que lo tenga presente. Están exentas, por ejemplo, las vías que van de la autopista sur, la regional, y la vía a Santa Fe de Antioquia. ¿Cuánto vale la multa del pico y placa? Vale 633.111 pesos. 633.111 pesos, si a usted se le olvida ese día que tiene pico y placa. Empieza por 600 y lo demás. Si el guarda de tránsito considera que usted está fallando en algo más, en papeles, en fin, en documentos, documentación y en fin, lo puede sancionar y le puede retener el automóvil o la motocicleta. Ya lo saben. Después no digan que no les advertimos, que no les dijimos. 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
1: Ya, pues ya va.
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1: 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Saludos para la gente allá en la estación de gasolina de la 82. Un saludo para Mario Salsa, para Hugo, Santiago, Roberto, Ariel, Jason y todos los muchachos en la bomba en San Juan con la 82. Y también saludo para los conductores de San Javier, La América. El Negro en la 135, La Gallina en la 139. Y a todos los conductores de San Javier, siempre en sintonía y en la onda de la alegría, de parte de Yair, en sintonía siempre con Latina Estéreo. Saludos de cumpleaños. Un saludo de cumpleaños especial para Nando en el triple tres de la Mancha Amarilla. Que Dios los bendiga. Que cumpla 1000 hasta el año 5000. Y que celebre con tortica, velita, bombita, botellitas, bastantes regalos y con de todito.
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Este saludo es para el Godzilla de la salsa y para Jairo Luis en cabina. Sí, el concierto estuvo sensacional. Yo estuve allá con mis compañeros de En Varias haciendo la recuperación. A pesar de estar trabajando y recuperando, nos divertimos como locos y gozamos como enanos, como dice usted. Muchas gracias a Latina Estéreo por darnos tanta diversión y alegría. Felicitaciones para toda la gente de Latina Estéreo. Dios los bendiga. Y a todos los músicos en general, a todos ellos quienes participaron en este gran espectáculo de parte de Miriam Ortiz, desde allá de Los Mangos en Enciso arriba. Un saludo para todos ellos por allá. Saludo para todos los conductores de buses, taxis, colectivos y los ejecutivos a esta hora trabajando por el bien de la comunidad. Que siga la salsa.

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1: Las 8 y 20 minutos, 8 y 20. Un saludo muy especial para mi mujer. Un saludo muy especial allá en San Javier, La Loma, en el barrio La Ye, de parte de Mario, y que la quiero mucho. Vaya. También saludo para, por allá por el sector del estadio, para Omar Orozco y toda la familia salsera, ya están en sintonía y en la onda de la alegría. Y que tenga para que se entretenga y se la aprenda.

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1: 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Marín y Oscar Pavón.
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Saludos, saludos para la gente allá en San Javier La Loma. Y especial saludo para JF Mensajería en la onda de la alegría. Un saludo para la gente allá en Barranquilla, desde el taller de Minca en Itagüí. Soneros al 100% con Latina de Estéreo. Saludo para quien más por aquí. Un saludo para Henry en Barranquilla. ¿Eh? Se repitió. Ah, bueno, hermano. A toda la gente de la ciudad en sintonía. Para todos los conductores de buses, taxis, colectivos y los ejecutivos a esta hora trabajando por el bien de la comunidad. Que siga la.

Las 8:58 minutos. 8:58. Un saludo para la gente allá, a los salseros en Houston, Texas, de parte de se me perdió, se fue, de parte de Fernando Barrientos, así, Fernando Barrientos en Texas. Y un saludo también para el amigo Fernando Calle en Robledo, El Diamante, siempre en sintonía y en la onda de la alegría.

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El dolor y la tristeza embarga a la selecta cuando el compañero Luisito Maisonet, trompetista de la orquesta, pierde su vida en un trágico accidente de automóvil. Su director, Raffi Levitt, sufre lesiones severas en su cadera y permanece hospitalizado por 6 meses, luchando por sobreponerse a una contusión cerebral que le hacía delirar. Era una extraña visión que en sueños lo perseguía. Esa cuna que veía perturbaba su razón. Y así en su composición, al escribir, no sabía que al amigo despedía con un duelo hecho canción. El que quiera cantar, que cante. El que quiera bailar, que baile. El que quiera llorar, que llore. Mas el que quiera reír, que ría en silencio.

Llegó la hora de seguir saludando a la gente de Salsera en Sintonía. Saludo para la gente allá en el Rincón Salsero, para la gente, para todo el grupo Salsero del Tránsito de Medellín, allá en Caribe. Saludo para Correita, el del 255. Para Gerson, en el 887. Papito, 693. La Nana, 297. Marín, 261. Doris, la 400. Álvaro, 504. Camagüey, 505. David, Sea, 512. Marcos, 672. John Bass, 764. Los guardas de tránsito de Caribe. Juan, en el 803. Rolfo, con el 813. Víctor, 903. Alberto, para Jair el Itagüí, el viejo, para Luis en la 533, a la gente del Pesebre, y para Vete el 436. John Freddy, el 979 de Envigado, el mono, están en sintonía y en la onda de la alegría.

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Ya llegó la hora de saludar a todos los salseros, a todos los soneros a través de la número 1 Latina Estéreo. Son las 9:30 minutos, 9:30. Saludos para el combo allá, el combo salsero en La Valladera, para la gente de donde Pacho Reconstruction, para todos los mecánicos, para Tito, el mecánico de los motores fuera de borda, para Cristian Alejo, Sebas, el sobrino Mao, para Mario Bermúdez de los empaques, Andrés, Jerónimo y los dueños del aviso, para Robinson Urburo y todo el combo salsero siempre en sintonía con Latina Estéreo, la número 1 de la salsa.

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1: 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Saludos para Heriberto del Barrio Jardín, allá a todos los salseros en sintonía. Para Juan Fernando Úsuga en Bello, están en sintonía allá en el barrio Niquía. Y un saludo para la gente allá en... Un saludo para la gente del barrio Villa del Sol, de parte de Juan Fernando Úsuga. Oiga, la invitación para después de las 10 de la noche. Esta noche, después de las 10, viene Edgar Berrío con su programación Las Leyendas del Vinilo. No se lo pierdan. Están cordialmente invitados para esta programación con Edgar Berrío y Las Leyendas del Vinilo. 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

Vamos a dejarlos en la compañía de Orlando Hernández, el búho salsero. Don Orlando Hernández, con todo el sabor, con toda la música para esta noche y la amanecida. ¿Quiénes les acompañamos? Alejandro Arcila, el Godzilla de la salsa. Y quien les habla, Jairo Luis García, les decimos muchísimas gracias por dejarnos llegar hasta su sitio preferido con la número uno Latina Estéreo. Que la pasen bien y será hasta la próxima.

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2: Salseros del mundo, ¿qué tal? Bienvenidos una vez más a este espacio donde la emisora más importante de salsa en el mundo, Latina Stereo, abrió un espacio para nosotros, los que un LP hace parte fundamental en nuestras vidas. Hoy desde acá, como siempre, desde los 100.9, a ustedes gracias por permitirnos llegar hasta sus hogares, por estar pendiente cada lunes de este programa que a ustedes les gusta bastante. La sugerencia es la misma. Busquen un televisor, una pantalla, una tablet, donde puedan ver las carátulas de Long Plays, porque seguro que si ven esa carátula, a veces a uno nos pasa, a todos nos ha pasado, que estamos buscando discos, este LP no lo sé, no lo conozco, sigue derecho y a los 8 días va uno a la casa de un amigo y le ponen a uno un tema bien bravo y está en ese Long Play. Cuando volvemos a buscarlo, ya se dio cuenta que valió uno fue la cara y que lo dejé pasar. Esa es la parte positiva que tenemos hoy, o que hemos tenido siempre en este programa La Leyenda del Vinilo, mostrarle las carátulas de los discos. Vamos a arrancar con este tema de Damirón, de este famoso tema Chick to Chick, que es un LP que a veces se ve, pero uno lo pasa derecho porque los títulos no dicen nada. Pongan la atención a este tema, no sin antes decirles que la dirección es de Diego Andrés Aranda, la dirección de audio y video está a cargo de Diego Alejandro Gómez, y yo soy Edgar Berrío, y aquí comienza la emisión número 176 de La Leyenda del Vinilo. Bienvenidos.

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1: El maestro Damirón, check to check, cachete con cachete, tema bien, bien sabroso. Como les gusta a muchos de los que están acá pendientes siempre de la programación de las leyendas del vinilo cada lunes, como en el caso de mi amigo Chalo, el casista del sabor que siempre está conectado, mi amigo Christopher Romero, que siempre está allá en Miami, listo, Julio Herrera, que no se pierde programa de las leyendas del vinilo, a todos ellos que están conectados, muchas, muchas gracias. Quintín Avilés, conocido como un gran bolerista, uno de los grandes cantantes que cantó con Medio Mundo, Tito Puente, bueno, ese señor hizo maravillas y su voz melodiosa es increíble, pero hizo salsa muy brava. Uno de los temas que me gusta a mí mucho, el maestro Quintín Avilés, de su álbum con mucha salsa, es ese tema que se llama Dale Cara a tu Dolor. Escuchen esta maravilla, 100.9 de Latina Estéreo.

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1: Como ven, maestro Vitina Vilés, un tema bien, bien sabroso, con una letra bien, bien bonita. Venezuela, los satélites de Venezuela en Colombia se conocieron primero que todo con la música tropical, la famosa traicionera. Recuerdo lo del boom que fue pensando en ti, pues que eso no lo puede, eso no va a pasar jamás, jamás de moda todavía a la hora que suena cualquier rumba, prende, pero también hizo salsa muy brava. En ese álbum que se llama Explota, viene un tema instrumental con coros bien agresivo de una banda, que uno diría que ahí en esta banda, uno dice, esta banda es más salsera que tropical. Vamos a escuchar al maestro Cheche Mendoza con su banda Los Satélites y este tema que dice Cimarrón.

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1: Los satélites de Venezuela. Ahora está Jorge Beltrán y su orquesta. De esos LPs que uno siempre llamó como los pequeñiques, pero es la orquesta de Jorge Beltrán y su orquesta, y el álbum lo llamaron Los Pequeñiques. No sé si sea la banda Los Pequeñiques, no sé, porque creo que diría Jorge Beltrán y su orquesta Los Pequeñiques. Ahí está, ya ustedes los leo en los comentarios para que hablemos de esta banda, Jorge Beltrán y su orquesta, y este temazo, Sinceridad.

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1: Jorge Beltrán y su orquesta con los pequeñiques, sinceridad, muy muy lindo esto. Hace 20 días que presentamos el programa que vinimos hablando de lo que fue leyendas, lo que fue que venía yo con la camiseta de la Selección Colombia, puse un tema que era Saint John's, pero de los papacitos de Costa Rica. Ahora, y les mencioné que les iba a traer otra versión. Sabemos que la versión original pues es la de mi Basilea, que la canté maestro Ismael Quintana, que para muchos fue la primera grabación que quisiera hablar de mi Basilea. Pero ahora voy a traer esta versión por Los Salvajes del Ritmo de Panamá, donde en este álbum es de las primeras apariciones que hizo Rubén Blades como corista. De hecho, en el álbum canta alguna canción, pero él es el corista que hace parte del corista. Incluso de la parte trasera del álbum se habla de Rubén Blades, pero en las fotos no aparece por ninguna parte Rubén Blades. Pero uno que conoce la voz tal vez le siente por dar los coros. Y esta versión de Saint John's es una versión que viene completa en el LP original, porque ustedes recuerdan que Panamá sacó una recopilación de lo mejor de Panamá, donde metió todos los grandes 45, son tres álbumes, que se llama así, Panamá, y viene con una selección espectacular. Ahí viene Chorombo de Azuquita, y bueno, unos temas bien bravos, y viene esta versión de Saint John's Huabanco, pero en ese long play, y en muchos variados que lo he visto, le quitan para mí la parte sabrosa del tema, porque esta versión de Los Salvajes del Ritmo tiene un solo de timbal muy, muy violento, que entra muy bacano, pero en ese LP de Panamá le sacaron el solo de timbal, hizo una edición y sacaron el solo de timbal. En otro LP que salió de ellos también, creo que fue una reedición, también viene el tema y también le sacan el solo de timbal, como que lo sacaron fue del LP panameño, pero en este LP original vamos a escucharlo completo. Póngale volumen a esa vuelta, sirva la cervecita, porque esta versión es violenta y ese solo de timbal entra bien sabroso. Saint John's Huabanco, Los Salvajes del Ritmo de Panamá.

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1: ¿Cómo vieron esta maravilla? Los Salvajes del Ritmo. Tema muy salvaje, la verdad, violento. Ya ustedes nos van a decir, pregunta, ¿fue primero? Bueno, según la historia, lo primero que grabaron Rubén Blades fue con Bush, bajo una producción de Pacho Cristal. Pacho Cristal estuvo en la grabación de todo el álbum, salió con las cintas para mirar qué se hacía en Nueva York y no se hizo, se desapareció Pancho Cristal y las cintas y nunca se supo nada de ese nombre. Luego aparece el Pipi Rodríguez presentando a Rubén Blades y aparece este álbum de Los Salvajes del Ritmo. La pregunta del millón, ustedes nos van a decir ahí, ¿cuál fue la primera grabación? ¿Fue primero Salvajes del Ritmo de Rubén o fue primero Pipi Rodríguez? Mientras tanto nos vamos para Cuba. Los temas sabrosos que lo ponen a tastabillar a uno. Para el sello Puchito, el maestro Raúl Díaz, el Piñero.

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1: ¿Cómo vieron la cubaniza? Muy sabroso. Eso es muy, muy sabroso. El piñero Raúl Díaz para el sello Puchito. Hay una canción, lo he dicho todo el tiempo, no soy muy amante de la salsa romántica y conozco de poco a nada también de la salsa romántica. Me gusta más el golpe, pero hay un tema de Radio Guararé, de Diente Frío, que el tema es cantado muy, muy romántico. O sea, el cantante, como decía nuestro productor Diego Alejandro, es muy tipo baladista, pero el viaje que hay debajo es violento, pero el tema, ese, lo que llamamos una especie de salsa romántica con golpe. Cuando el tema se parte o abancó, es una maravilla. Yo creo que ustedes que están allá saben de qué les estoy hablando. Es Diente Frío, maestro Raúl Calvón, el hijo, y esa maravilla que dice, porque el LP es una emisora que es virtual, o sea, en aquella época virtual no, sino como dice, detrás del mismo disco, esta emisora solamente existe en la imaginación de Raúl Calvón, el hijo. Diente Frío, y este temazo, la verdad, bien bravo. Mía nada más.

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2: ¿Qué tal? Muy romanticón, ¿cómo lo vieron? ¡Qué voleo! ¡Qué viaje tiene ese tema! Muy bacán, la verdad. Hablamos de los temas románticos con Golpe. Este tema es Salmo, creo que es del 76, si no estoy mal. En aquella época pues no se veía esto, pero la verdad tiene un viaje muy debajo de la voz del cantante, que es una voz romántica chévere, pero por debajo hay una banda muy brava empujando, y cuando el tema se parte, la verdad, chévere, y los coros. Espero les haya gustado. Y Este Frío, ya, la verdad, son de los temas que gusta mucho en Cali y en Bogotá. Y yo sé que a ustedes acá en Medellín también les va a gustar bastante. Ahora vamos con Colombia. La orquesta Octava Dimensión. Esto es sello para. Esto es grabado para Industria Nacional del Sonido, INS. Y un tema bien, bien bravo que se llama Oye mi Guajira.

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1: Colombia presente en esta edición número 177 de las leyendas del vinilo. Recuerden que en la 70, en la carrera 70 número C517, existe la leyenda viva de la salsa. Este bar dedicado a todos nosotros los salseros y donde vamos a escuchar toda la salsa que ha sonado en Latina Estéreo. Mucha gente me decía, Edgar, leyendas vivas de la salsa solamente para salseros diferentes. No, allá suena Héctor Lavoe, suena Ismael Rivera, suena El Gran Combo, pero también suena Rubijado, también suena Conjunto Universal, suena de todo esto. Ahora, tenemos el gusto musical que a ustedes les gusta, un sonido que a ustedes les gusta, como suena la salsa, durito, un ambiente muy chévere y familiar para que vayan a su salsero. Otras personas me preguntaron, Edgar, si el lugar se llama Las Leyendas Vivas de la Salsa, no van a sonar artistas como Héctor Lavoe y Ismael Rivera, que ya se murieron. Esa respuesta alguna vez me la hicieron y se la transmití a Jairo Luis García, y me dice, Berrío, si esa gente está más viva que nunca. Esa es la respuesta que les doy. Todos estos temas, todos los artistas de salsa clásica de ayer, hoy y siempre, suenan en Las Leyendas Vivas de la Salsa. Pero yo los espero en la carrera 70 al frente de Melodía Parados. Aquí me les despido con el maestro, la orquesta Casino 77, el maestro May Hernández, esta cubaniza sabrosa, hueso y pellejo, no me pregunto, 8 días con la ayuda de Dios, me escribe de gratis, chao, chao.

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latinoestereo.com en el mundo entero. Ay, eso es de verdad el mundo entero, porque la internet es la que está conectada a todo el globo, como dice uno. Y un saludo bien grande para todos que están. Latinoestereo.com, el nombre mío es Freddy Rivera, bajista de Gran Combo de Puerto Rico.

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1: Por favor, aplaudo.
2: Larry, Larry,

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1: Soy Orlando Hernández, el búho de la salsa. Me encuentro en el ensamble creativo. Aquí estoy con
2: Edgar Berrío.
1: Edgar, tengo una inquietud sobre un LP que salió del Perú, me imagino yo. ¿Son los demonios de quién?
2: Los demonios del salado.
1: Yo quiero que me hable algo sobre eso, porque están confirmando de que no es de Lucho Macedo. ¿Usted qué sabe al respecto? El tema colectivo de las siete.
2: Bueno, acá hace muchos años en Colombia salió un variado sello INS, donde venía incluido el tema, el colectivo de las siete, y figuraba como Los Demonios del Salado. Luego acá en Colombia también sacaron un álbum de Lucho Macedo y su Sonora, donde la carátula es una pareja como bailando, y es todo el álbum donde está el álbum original de Los Demonios del Salado, pero figura como Lucho Macedo y su Sonora. Originalmente ese tema no pertenece a Lucho Macedo, es de una banda también del Perú que se llama Los Demonios del Salado. Salió, ese álbum salió en varios países, pero el álbum original es sello Onda, se llama Los Demonios del Salado y viene incluido todo ese repertorio del álbum original donde viene el colectivo de las 7. Lucho Macedo no tiene que ver nada con ese tema. De hecho, cuando yo lo iba a traer en Leyendas Vivas de la Salsa 2, que yo le mandé el repertorio al maestro Lucho Macedo, le pregunté por ese tema y me dijo, ese tema no es mío, yo ese tema ni siquiera lo conozco. Lamentablemente para esa época el maestro Lucho Macedo enfermó y, como ustedes se dieron cuenta, en el mes de diciembre muere, pero él venía para las Leyendas Vivas de la Salsa 2. El colectivo de las 7 no tiene que ver nada Lucho Macedo, son Los Demonios del Salado del Perú, sello Onda, el LP original.
1: Bueno, este testimonio que nos da Edgar Berrío para el ensamble creativo de Latina Estéreo queda aclarando esta situación sobre el colectivo de las 7. Muchas gracias, Edgar.
2: Con gusto, don Orlando.

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1: Sangrando por la herida. 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

Seguimos acompañándoles a esta hora y saludándolos. Les doy la bienvenida. Feliz mañana de martes. Feliz despertar para algunos. Para otros, pues mejor dicho, activísimos desde muy, muy, muy temprano. Otros ya van a descansar. Pero todos conectados siempre. Nos une la salsa, nos une el sabor, nos une la alegría y toda la programación de los 100.9. Yo soy Mari Sánchez, feliz de acompañarles, de madrugar con todos ustedes, de disfrutar de solo lo mejor a través de Notimúsica. Bienvenidos.

0: 6 de la mañana, 22 minutos. Continuamos acompañándoles a esta hora por los 100.9.
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0: Momento de recordarles el pico y placa para el día de hoy. Recuerden que ya cambió, ya estamos en esta nueva semana con la nueva rotación para este 2026. Para que lo tengan muy presente todos nuestros amigos salsa conductores. Medida que continúa igual pues en el tiempo, desde las 5 de la mañana y hasta las 8 de la noche. Así que mucha atención para el día de hoy. Martes corresponde a los números 1 y 4. Vehículos particulares, placas finalizadas en 1 y en 4. Y motos de 2 y 4 tiempos, placas que inician en 1 y en 4. Para los taxis, el día de hoy, 4 de agosto, corresponde el número 3. Para los taxis, hoy 4 de agosto, corresponde el número 3. Y para vehículos particulares y motos de 2 y 4 tiempos, los números 1 y 4. Este es el pico y placa para el día de hoy. A través de Notimúsica, ya venimos con información de movilidad, noticias de interés para todos ustedes a través de los 100.9.

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0: 6:41, seguimos con todos ustedes, les acompañamos en Notimúsica. Llega por acá León Suárez ya con todo el reporte de movilidad, así que mucha atención todos los amigos salsa conductores.
1: Oyentes de Latina Stereo, tengan muy buenos días. Les habla León Suárez, supervisor de la Secretaría de Movilidad de Medellín. Voy a contarles cómo está nuestra ciudad de movilidad a esta hora de la mañana. Por el momento todo está muy tranquilo, los principales corredores viales de nuestra ciudad están tranquilos, no tenemos incidentes en ellos. De todas maneras recordemos de que la ciudad se mueve de norte a sur, viniendo desde Bello, que a veces se vuelve un poquito lento llegar a sectores de Carlos Restrepo, pero mientras no haya incidente todo va bien. Recordemos también salir con anticipación, 5 o 10 minuticos hacen la diferencia. Conduzcamos de una manera tranquila, siendo tolerantes, atendiendo las normas de tránsito y los riesgos se minimizan. Recordemos, estamos en semana de transición, cambio de pico y placa. Por lo pronto, estamos con pedagogía. Para el día de hoy tenemos 1 y 4 para particulares y motos. Recordemos, 1 y 4 hoy martes, particulares y motos, 3 para taxis. Hasta el momento se han atendido 8 incidentes de tránsito, todo está muy tranquilo. Desafortunadamente ayer tuvimos 2 muertes. Recordemos ser mucho más precavidos en aquellos lugares donde hay habitantes en condición de calle. Ayer hubo otra muerte con habitantes en condición de calle. Por el río, en ambos costados, hay que ser mucho más precavidos. ¿Exceso de velocidad? No. Mejor distancia de seguridad, ¿sí? Y atender la señalización que tenemos en los lugares más difíciles, como es en la avenida regional a la altura de la Minorista. Recordemos también que estamos en ferias de flores. Cuando vayamos a los eventos, tengamos en cuenta dónde vamos a dejar nuestros vehículos, porque no en todos los lugares se permite parquear. Miremos, avisoremos con anterioridad dónde hay parqueaderos, donde dejamos nuestros vehículos y así evitar posibilidades de que les hagamos un informe o le guardemos sus vehículos. Por ahora, siempre la campaña, siempre firme, te queremos vivo. Para Latina Stereo, el sonido de las palmeras, León Suárez.
0: León, muchísimas gracias por toda la información, así que bueno, a estar muy atentos, muy pendientes, muy precavidos también con todas estas normas de seguridad vial. 6:44, estás escuchando Notimúsica y esta canción sí que la cantamos y que la disfrutamos el pasado domingo, o sea, saludando a Medallo con la Orquesta Narváez, siempre en nuestra programación por los 100.9.

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1: Siempre que usted quiera, mejor dicho, alegrar su día, su mañana, el ambiente en la oficina, en la casa, mejor dicho, los 100.9, para alegrar siempre el ambiente, la mejor salsa, la mejor programación a través de Latina Estéreo. Continuamos en Notimúsica, seguimos con información, pues con nuevas jornadas. Crece la esterilización de perros y gatos en Medellín, ya van 55.000 en la actual administración. Pues el distrito y el área metropolitana del Valle de Aburrá publicarán semanalmente estas actividades en sus canales oficiales para que estén muy atentos. La alcaldía de Medellín y el área metropolitana del Valle de Aburrá continúan impulsando las estrategias de bienestar animal con nuevas jornadas de esterilización para perros y gatos. Entre el 3 y el 8 de agosto, pues se desarrollarán otras 6, lideradas por el distrito en diferentes comunas y corregimientos. Por su parte, el área metropolitana, en convenio con la Universidad CES, realizará una más el 8 de agosto en el Parque Bicentenario con motivo del Día Internacional del Gato. El pasado lunes, el día de ayer, pues la iniciativa se desarrolló en la UBA Nuevo Occidente, en San Cristóbal. Hoy martes será en Quintas de San Javier. Mañana miércoles 5 será en el CAI Bello Oriente, en Manrique. El jueves 6 será en la unidad residencial Vento 1, en San Cristóbal. Y el viernes 7 será en la cancha de la vereda Potrerito, en San Antonio de Prado. Y finaliza el sábado 8 en la UBA La Armonía, en Manrique, lugar donde se conmemorará el Día Internacional del Gato. Ese mismo sábado, 8 de agosto, desde las 6 de la mañana, el área metropolitana del Valle de Aburrá desarrollará la jornada de esterilización en el Parque Bicentenario, para que también estén muy atentos, pues, todas las personas que tengan su mascota, que quieran esterilizarlos, porque vean que es totalmente gratis. 6 de la mañana, 53 minutos. Seguimos acompañándoles, estás escuchando Notimúsica. Ya venimos también con información muy importante por parte de nuestros amigos y profesionales de SEAD.

0: Latina Estéreo, la música original, siempre acompañándoles a través de los 100.9 y latinaestereo.com. Y a las 7 de la mañana en punto, como cada martes, pues nos unimos a nuestros amigos y profesionales de SEAD. Hoy estaremos con un tema también muy importante, como cada martes, hablando acerca de esas alternativas cuando los medicamentos ya no funcionan. Y para hablar de este tema tan importante, nos acompaña la doctora Juliana Serna Gutiérrez, médica especialista en manejo del dolor de SEAD. Doctora Juliana, buenos días, bienvenida a Notimúsica.
1: Muy buenos días para ti y para todos los oyentes.
0: Doctora, bueno, hablando precisamente del tema del dolor, del tema de estas alternativas cuando los medicamentos no funcionan, quiero empezar con algo muy concreto porque sé que hay mucha gente, muchas personas allí en sus casas, en su lugar de trabajo, en el carro, que se siente pues identificada. Y hay dolores que uno toma pastilla tras pastilla tras pastilla y simplemente no sé, no baja el dolor o baja un poco pero persiste, sigue ahí ese dolor. ¿Por qué pasa eso?
1: Entonces, una de las cosas más importantes es que existen diferentes tipos de dolor. Entonces, la mayoría de las personas creemos que normalmente el dolor solamente es el de la cortada o el de cuando uno se golpea, que es un dolor punzante. Pero resulta que hay muchísimos tipos de dolor cuando, por ejemplo, hay una lesión o un mal funcionamiento de un nervio, que es el cableado eléctrico, por ejemplo, del cuerpo. Este es un tipo de dolor neuropático. Entonces, cuando generalmente tomamos, por ejemplo, algún analgésico común o algún antiinflamatorio para esos tipos de dolores como el dolor neuropático o cuando es un dolor crónico que ya se sensibilizan como los receptores del dolor, algunas pastillas no funcionan. Ahí la importancia de hacer una adecuada valoración para saber qué analgésico específico o qué otro tratamiento específico requiere cada paciente.
0: Bueno, doctora, ahí tenemos, mejor dicho, la razón, o ya sabemos la razón del por qué pues no funcionan pues como el estar tomando tantos medicamentos. Hablemos entonces bien concreto, deme de pronto como algunos ejemplos para que la gente quede como mucho más tranquila con la información. ¿Cuáles son esos dolores que usualmente no se den los medicamentos? ¿Solo los que usted nos dijo o de pronto hay algunos otros dolores que el medicamento se puede volver, digamos, dentro de comillas, resistente a algún medicamento?
1: Entonces, como te decía, lo importante siempre es saber cuál es el mecanismo que está produciendo el tipo de dolor de cada persona. Entonces, dentro de los ejemplos, digamos los más claros, está el dolor neuropático. ¿Y qué es un dolor neuropático? Por ejemplo, el que da cuando un paciente le da una culebrilla, entonces nosotros llamamos eso una neuralgia después de un herpes zóster. Cuando es un dolor, por ejemplo, por una neuropatía diabética, cuando los diabéticos, muchas veces más controlados, la diabetes les puede dañar los nerviecitos periféricos y ellos refieren dolor tipo ardor, quemazón, o incluso cuando hay un dolor lumbar que genera una ciática o ese dolor que arde por detrás de la pierna, eso es con los analgésicos comunes, no funciona. Otro tipo de dolor son los dolores generalizados, por ejemplo, los pacientes con fibromialgia, que tienen un dolor osteomuscular generalizado, cansancio crónico, se levantan cansados, a pesar de que duermen es un sueño no reparador, un simple analgésico común o un antiinflamatorio no les va a funcionar. E incluso algunos dolores por cáncer, especialmente, por ejemplo, cuando hay algún compromiso también por infiltración del tumor a nivel de los nervios y todo eso, no sirven los analgésicos comunes.
0: Doctora, bueno, ¿y qué alternativas hay precisamente para estos dolores que usted nos menciona, más allá de seguir cambiando pues medicamento tras medicamento?
1: Entonces, dentro de todas las alternativas, recordemos siempre lo más importante es consultar para evaluar qué dolor tiene cada paciente. ¿Qué otros tratamientos hay? Entonces, tenemos todo lo que es manejo intervenido del dolor. Entonces, tenemos esos bloqueos especializados que son guiados por una ecografía o por rayos X, donde llegamos al nervio específico que está disparando esa señal dolorosa y que generalmente vamos a dormir esa señal dolorosa para que no lleve al cerebro ese tipo de dolor. Lo otro es hacer un adecuado manejo con terapia física, otros medicamentos diferentes a los que normalmente está usando el paciente. Tenemos los bloqueos con diferentes tipos de medicamento. Entonces, por ejemplo, lo que es medicina regenerativa. Entonces, colocar no solo mejorar el dolor, sino, por ejemplo, en tendones, articulaciones, colocar esta medicina para recuperar.

0: crear ese tejido y mejorar aún si el dolor, hacer apoyo psicológico, cambios de estilos de vida. Entonces son muchos tratamientos los que se pueden hacer si simplemente solamente cambiar la pastillita.
1: Doctora, bueno, en algunas oportunidades hemos escuchado y lo que acaba de decir, hablando acerca de bloqueo, de radiofrecuencia, de dispositivos en la columna, cuando las personas de pronto escuchan como estos términos, quizás se pueden asustar o pensar que es algo muy invasivo o riesgoso. ¿Qué les diría a esas personas?
0: Entonces, recordar que estos son procedimientos mínimamente invasivos, es decir, no es una cirugía, no se va a cortar la persona, no se le va pues ni a cortar ni el nervio, ni el músculo, ni nada, sino que son procedimientos que son con agujas y son mínimamente invasivos precisamente porque son guiados por un aparato. Entonces, este aparato, que es el ecógrafo o el equipo de rayos X, ayuda a guiar esta aguja. Entonces, les diría que la idea es que consulten, que solucionen todos estos miedos, porque se pueden evitar incluso muchas veces que sean llevados ahí sí a cirugías o retrasar la cirugía cuando se pueden hacer estos procedimientos mínimamente invasivos.
1: Doctora, bueno, y la última pregunta ya para ir finalizando este segmento, pues ¿cómo da el primer paso a alguien que se sintió identificado con lo que hoy hemos hablado, con todos esos dolores?
0: Entonces, lo importante siempre es que el dolor no tiene que convertirse en su forma de vida ni algo que limite su trabajo y su descanso. 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
1: Doctora Juliana, muchísimas gracias. Un feliz día.
0: Lo mismo. Gracias a ti y feliz día para todos.
1: Ahí teníamos a la doctora Juliana Serna desde SEAD hablando de temas tan importantes para todos ustedes. 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

7 de la mañana, 24 minutos. 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Y a nombre de SEAD, continuamos con más de Notimúsica. Ya viene también Benjamín Cuello para entregarnos su recomendado, Benjamín en su salsa. Por ahora sigo con información, pues gracias a alianzas público-privadas, casi 10.600 personas de Medellín se benefician con oportunidades educativas. Durante el 2024 y 2026, las familias del programa Medellín Solidaria se han capacitado a partir del trabajo con aliados, becas, programas técnicos y tecnológicos, además de diplomados, cursos y descuentos educativos, amplían las posibilidades de empleo, emprendimiento y desarrollo. La educación se mantiene como una de las grandes o de las principales herramientas para transformar vidas en la ciudad. Gracias al trabajo entre la Administración Distrital y organizaciones aliadas, las familias acompañadas por el programa Medellín Solidaria acceden a formación que fortalece sus capacidades, impulsa sus proyectos de vida y les abre nuevas posibilidades de desarrollo. Entre 2024 y 2026, estas alianzas pues, han hecho posible que las familias accedan a 8.689 oportunidades de educación y formación como becas, cursos y programas de educación superior. Además, otras 1.910 alternativas permitieron cualificar conocimientos y habilidades para el empleo y el emprendimiento. La estrategia pues, ha reunido esfuerzos de 110 instituciones comprometidas con el desarrollo social, entre ellas la Fundación Solidaria Padre Alberto Ramírez, CECATEC, Atenea Profesional y Colombia Makeup School, que han sumado pues, para ofrecer becas, programas técnicos y tecnológicos, además de diplomados, cursos y descuentos educativos a las familias beneficiarias. Por supuesto, estas oportunidades de formación amplían las áreas como aseo hospitalario, manipulación de alimentos, repostería y maquillaje, también programas de auxiliar de enfermería, auxiliar en servicios farmacéuticos y veterinaria. Esta oferta entrega herramientas a las familias para acceder a un empleo, fortalecer sus emprendimientos y continuar con la construcción de su proyecto de vida. 7 de la mañana, 26 minutos, avanza la mañana y nosotros seguimos disfrutando con todos ustedes. Solo salsa, solo sabor por Latina Estéreo.

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4: La gente es una cosa bella. Me escriben las colonias del mundo, la colonia colombiana. Aquí tengo un dato, don Benja. Salude la colonia de Burro Muerto. Ojo, yo conozco algo del Caribe colombiano. Esto es por ahí, por Cereté, por los lados de La Guama. Eso es al lado de Ciénaga de Oro. Y esta colonia de Burro Muerto venden allá en Machala, Ecuador. Por allá están Hugo de Corozo, almojábana, bola de tamarindo, peto, buñuelo de frijol, bollo de mazorca. Oiga, todo el arsenal gastronómico. La familia Ruiz Monroy, seguidores de Junior, están molestos con la campaña. Un abrazo. Marty Galagarza, percusionista, en los años 70. Él creó la orquesta La Conquistadora con un sonido cautivador. Allí están con el tema Presten Atención. ¡Vaya! ¡Vaya!

0: Hasta aquí los acompañó Benjamín Cuello Enríquez. Los que huyen, chao.
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0: 7:47 y ojos al cero. Escuchen esto porque les quiero hacer una pregunta. ¿Se imaginan estar al frente del legado original del Rey del Mambo? Pues escuchar la orquesta en todo su esplendor y sentir cómo los metales hacen vibrar cada rincón del escenario. Pues estén muy pendientes, muy atentos de Latina Estéreo, porque muy pronto les tendremos un anuncio que los va a emocionar muchísimo. El Mambo está por regresar. 7:47, estás escuchando Noti Música. Ya viene por acá también Robinson Posada con la información para hoy a través de los 100.9. Todas esas invitaciones culturales de interés para todos ustedes. Ah, bueno, ya está por acá listo Robinson, así que le damos la bienvenida a través de Lo que suena, suena en Medellín. Robin, buenos días.
1: Hola, ¿qué tal, amigos? Un abrazo fraternal para todos ustedes. Les habla Robinson Posada y Lo que suena, suena en Medellín, aquí en la 100.9 FM Latina Estéreo. Un abrazo para la mesa salsera y para todos nuestros oyentes conectados con la mejor salsa, el mejor sabor y la mejor información. Invitadísimos del 8 al 14 para las fiestas de la industria y el comercio en Itagüí. Estas fiestas nos invitan al Festival del Humor, donde tendremos sábado 8 a Puntilla, el Parcero Popular número 8 y los Sedosos del Ritmo en el Teatro El Caribe. Allí el sábado 8, 7 de la noche. Luego, martes 11 de agosto, Juan Duque, Zulima Ochoa y Andrés Bravo, El Rolo, en el Parque de El Artista. Jueves 13 de agosto tendremos a Daniel El Panda, Chicho Arias y Adrián Parada en el Parque del Artista. Y el viernes 14 de agosto, Fran El Flaco en el Teatro El Cari. Así pues, que súper invitadísimos. La entrada es libre con boletería hasta complementar todo el aforo. Súper invitadísimos para que no se lo pierdan allí en Itagüí. Estaremos en este segundo festival del humor, para que no se lo pierdan. Un abrazo para todos y seguimos conectados de la 100.9 FM, Latina Estéreo. Y yo soy Robinson Posada.
0: Ya escucharon entonces las invitaciones, Robin, muchísimas gracias. Invitaciones para todos ustedes, nuestros salseros.

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2: 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Ya viene Sentimiento Latino, los mejores boleros, ese encuentro con el amor y con el sentimiento a través de los 100.9, por supuesto, en Sentimiento Latino, para que ustedes sigan allí conectados con nosotros, disfrutando del romance, del amor y de los mejores boleros. Finalizamos con noticias, pues Buen Comienzo formó a 500 agentes educativos y profesionales de Medellín para enriquecer sus prácticas pedagógicas. Durante la jornada se abordaron temas como la neurodiversidad y el neurodesarrollo. Más de 2.000 profesionales han participado en las 3 ediciones del precongreso Buen Comienzo, que se realiza desde el año 2024. La Alcaldía de Medellín, a través de Buen Comienzo, realizó el tercer precongreso Ser y Hacer, un ecosistema del cuidado, en un encuentro que reunió a 500 asistentes, entre agentes educativos, profesionales, estudiantes y personas alrededor del cuidado de la primera infancia. La jornada realizada en el Teatro de la Universidad CES profundizó en la cualificación integral frente a la neurodiversidad y neurodesarrollo. Este encuentro contó con expertos de la red universitaria Buen Comienzo, quienes compartieron experiencias y buenas prácticas para fortalecer el trabajo de los equipos que acompañan a la primera infancia. También se desarrolló la experiencia Buen Comienzo, una iniciativa dirigida a estudiantes, semilleros de investigación y practicantes universitarios, que les permitió conocer de cerca las modalidades de atención de la entidad. Esta experiencia acercó a los futuros profesionales al trabajo que se realiza por la primera infancia en territorio y promovió nuevos aportes para la actualización de la política pública de atención integral a la primera infancia. Desde el año 2024, este evento ha reunido a más de 2.000 participantes en sus 3 ediciones, consolidándose como un escenario de aprendizaje, intercambio de experiencias y actualización como antesala del Congreso Internacional Buen Comienzo, que en 2026 se realizará entre el 2 y el 4 de septiembre en Plaza Mayor. 7 de la mañana, 57 minutos. Finalizamos Notimúsica. Ya viene Sentimiento Latino.

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4: Aquí llegamos cumplidamente a la cita romántica de Latina Estéreo en esta mañana. Bienvenidos a Sentimiento Latino, con la música que acompaña a los corazones enamorados.

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Bienvenidos al espacio más romántico, más lleno de amor, de suspiros, de recuerdos. Sentimiento Latino, la cita de lunes a viernes, desde las 8 hasta las 9 de la mañana, como siempre con los mejores boleros. Y pues abríamos con nuestra querida guarachera que nos dejó una música y unos boleros increíbles, Celia Cruz. Esta oportunidad junto a la Sonora Matancera, un tema que fue grabado y lanzado originalmente en 1958. Compositor Antonio Tony Smith, de su álbum llamado La Incomparable Celia, sello Sicom. Así que aquí estaba la Sonora Matancera junto a Celia Cruz, Dile Que Por Mí No Tema. Y luego escuchamos esa voz maravillosa del cantante venezolano Felipe Pirela, en esta oportunidad acompañado por Villos Caracas, tema de 1964, bajo el sello Velvet, llamado Únicamente Tú. Les damos la bienvenida, los saludamos en este espacio para que ustedes disfruten también, para quienes van llegando a la sintonía, se pongan cómodos y disfruten de cada uno de los boleros. Llega por acá Caco y la voz de Carlos Santos con el álbum homónimo llamado Mi Único Anhelo, esto de 1974. El sello discográfico TR Record. Y luego se une Andy Montañez junto a la voz de Ismael Miranda. Ambos hacen la canción llamada Obsesión, lanzada en 1996 como parte de su exitoso álbum en conjunto titulado Al Son del Bolero. Así que aquí están los mejores boleros, las mejores voces acompañándoles en su mañana por los 100.9.

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1: Sentimiento Latino a través de los 100.9. Ahí está Ángel Canales con La Hiedra. Llega por acá Barbarito Díez con ¿Dónde estás, corazón? Más adelante, bienvenido Granda con Calla. Las mejores voces para todos ustedes. Seguimos acompañándoles, seguimos saludándolos a esta hora de la mañana. Escucha Sentimiento Latino.

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4: Latina Stereo en todas partes, acompañándoles a todos ustedes, entregándoles muy buena música, mucha salsa para ustedes, pero en esta oportunidad, pues poniendo ese corazón un poquito más calmadito, más tranquilo, más romántico. Todavía nos queda media hora de los mejores boleros. Les encuentro con el amor, con el sentimiento a través de los 100.9 en Sentimiento Latino. 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Y llega por acá Antonio Banderas con otra excelente canción a través de los 100.9, los mejores boleros. Llamada La Bella María de mi Alma. Sentimiento Latino les acompaña en esta

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2: Ocho de la mañana, cuarenta y uno. Seguimos con los mejores boleros. Escuchábamos allí a Benny Moré, hoy como ayer. Y ya está por acá listo, preparado, Bobby Valentín. Nos trasladamos al año 1971, donde disfrutamos del álbum titulado Rompecabezas, bajo el sello Fania Records. Aquí está Copas de Soledad, de Bobby Valentín. Y luego escucharemos el bolero Mala Noche, en la voz de Bob Toledo, grabado en 1966, para que ustedes también lo disfruten a esta hora de la mañana por los 100.9.

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1: La voz enamorada de los 100.9 de Latina Estéreo. Ya son las 8:51 minutos. Vamos llegando poco a poco a la recta final. Escuchábamos al señor del bolero Carlos Arturo, un tema del 2012 por Discos Fuentes, llamado Llanto de Luna. Llega el momento de ir despidiendo poco a poco Sentimiento Latino. Se van preparando para que vayan programando sus canciones en Canal Salsero. Desde las 9 hasta las 11 de la mañana, ustedes eligen. Ustedes son quienes deciden qué canción o qué orquesta quieren escuchar, quieren disfrutar a través de nuestro WhatsApp Salsero. Por ahora me despido. Escuchamos a Celeste Mendoza con un tema de 1968. Tema, Nada te puedo brindar. Y luego disfrutaremos de la voz de Celio González junto a la Sonora Matancera, un tema de 1959 llamado Es mi súplica. Los mejores boleros siempre los tienen con Latina Estéreo en Sentimiento Latino.

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3: La emisora de la salsa, la emisora de la alegría, la emisora del sabor. Eso es Latina Estéreo, 9 de la mañana, 9 minutos. Bienvenidos, me encanta acompañarles y que ustedes me acompañen, que ustedes estén siempre allí en sintonía y en la onda de la alegría. Y llega el momento de programar Solo Salsa y Sabor. Hola Latina, buenos días. Aló. Aló. Disponible en 604-444-0109. Y también por acá está John reportando sintonía y enviando nota de voz. Hola, John.
4: Hola, mi Latina Estéreo. Tengan ustedes muy buenos días. Les habla John Salsa. Para un saludito para mis hermosas hijas, Salomé y Valentina, que las amo más que a mi vida. Un abracito para la Mari, con toda, y para todo el personal allá en Latina Estéreo. Si me pueden complacer con este disco que dice Corazón Guerrero de Willy Colón. Bendiciones, un feliz día.
3: Con muchísimo gusto.
4: Se les quiere de gratis. Vaya. Chao.
3: Un abrazo, que estés muy bien. Gracias a ti por estar en sintonía, por reportarse siempre. Saludo, a ver quién más está por acá. 319-704-3625. Hola. Freddy Uribe.
5: Familia Latina, buenos días. Un saludo muy especial para todos en cabina y para todos los que nos escuchan. Freddy Uribe reportando sintonía de la amarillita aquí por los lados de Itagüí. La frase para el día de hoy dice: elige tu bienestar y paz mental por encima de todo. Aprende a decir no cuando lo necesites, a marcar límites que cuiden tu esencia y a no cambiar por nadie, porque eres suficiente tal y como eres.
3: Sí.
5: Enfócate en ti, en tus metas, haz lo que realmente te haga feliz y rodéate de personas y entornos que te nutran.
3: Me encanta.
5: Recuerda que tu bienestar depende de ti.
3: Sí, señor.
5: Tan amable, nos puede complacer con el tema Gracia Divina de Larry Harlow.
3: Claro.
5: Dios me la bendiga y un feliz día.
3: Un abrazo, Freddy. Gracias por esas reflexiones que, mejor dicho, lo hacen pensar a uno siempre. Tiene toda la razón en todo lo que nos dice. Muchísimas gracias por compartirla con nosotros. Y bueno, seguimos acompañándoles, seguimos disfrutando con todos ustedes. Las canciones, los artistas, la música que ustedes quieren disfrutar, la solicitan a través del 319-704-3625. Sergio Moreno, hola.
6: Días, hermosa, ¿cómo estás?
3: Bien, ¿y tú?
6: Hola, con Checho de Fredoña.
3: ¿Qué más pues?
6: Mari, un saludito muy especial primeramente para ti, para todos los salseros del mundo, mis compañeros allá en Fredoña y acá en San Cristóbal. Mari, para si me complaces con un temita, porfa, de Frank Gigante, Fugitiva. Mari, feliz martes, Dios me la bendiga. Un abrazo.
3: Con muchísimo gusto, un abrazo. Gracias a ti por estar ahí en sintonía, por reportarse siempre con los 100.9.

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9:35, seguimos acompañándoles a través de los 100.9 y pues como ya estamos en un nuevo mes, obviamente la Dulce Artesana llega con un nuevo postre. 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
1: Nueve 44 minutos. Todavía nos queda tiempo, todavía hay mucho tiempo para que ustedes sigan programando, para que ustedes nos sigan enviando sus mensajes, que aprovechen obviamente el tiempo y envíen su mensaje de cumpleaños para esa persona especial que está hoy de celebración, que ese mensaje sea escrito para poderlo encontrar con facilidad y pues pasarlo, felicitarlo antes o felicitarla antes de finalizar Canal Salsero. Por ahora sigo escuchando sus notas de voz, sigo leyendo sus mensajes. Vea, por acá van resucitando de a poquito del cansancio del domingo. Vea, van escribiendo, agradeciendo por el evento. Qué evento tan espectacular. Bueno, Hernán, muchas gracias. Espero que hayan descansado. Saludo también para Edgar Cano. Edgar, hola, buenos días.
2: Buenos días, Latina Stereo. Un disquito, por favor, de mi cumpleaños. Tiempo para matar. Pero me lo pone porque hace como
1: no lo puse.
2: 20 veces estoy pidiendo un disquito y no me lo han podido poner. Ah, muchas gracias.
1: Pero hoy es el día de suerte. Hoy fue su día. Haga hoy el día de hoy en chance y la hora, 9:45. Hoy qué loterías juegan. Ya lo va a poner, seguro que sí, Edgar. A ver, ¿quién más está por acá? Landon también dando las gracias. Del barrio Eduardo Santos. Un abrazo muy especial. Quiere escuchar Vámonos pa'l Monte. Listo. Vámonos pa'l Monte. Eddie Palmieri. Listo por acá. Y vámonos con una nota de voz más. Juan Fernando Usuga. Hola, Juan.
3: Mari, muy buenos días, reina hermosa. Le mando un beso y un abrazo y te lleno de bendiciones y un feliz día te deseo. Como siempre, sintonía de la onda de la alegría, Juan Fernando Usuga, desde el barrio Villa del Sol del Bello. Un saludito también para mi tío Jorge Zapata ahí en la cumbre. Me vas a programar la canción Guaguancó de Marín, de los Dementes y Ray Pérez. Un feliz día.
1: Listo, con muchísimo gusto. Feliz día para ti también, Juan. 9:47.

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0: La de la salsa brava, esa es Latina Estéreo, obviamente. Seguimos. Llegamos ya a la segunda hora. Segunda hora para que ustedes programen. Segunda hora de salsa, segunda hora de compañía. 319-704-3625. Solo para Juan David Jiménez.
1: Mari, buen día.
0: Hola. Mari.
1: Reportando sintonía aquí en Mademás Belén. Pancho de Caldas, la miel. Mari, un temita. Por favor, me colocas mi filosofía. Muchas gracias.
0: Con muchísimo gusto, Juan. Un abrazo. Feliz día para ti también. Saludo. A ver, ¿qué más está por acá? Hernán Sánchez. Hola, Hernán.
2: Buenos días. Para reportar sintonía desde Envigado, Los Naranjos, La Virgen Ferretería. Siempre en sintonía. Para ver si me pueden regalar un temita, salchicha con huevo. Muchísimas gracias.
0: Listo. Salchicha con huevo de Jimmy Sabater, con muchísimo gusto. Y saludo para Walter Sosa. Vámonos hasta Londres. Walter, hola.
3: Buenos días, Mari. Feliz mañana para ti, para toda tu familia. Mari, ¿cómo estás? Espero que estés muy bien. Podrías complacerme con una cancioncita. A China María de Los Destellos. Muchas gracias y un feliz día. Feliz Feria de las Flores.
0: Un abrazo para ti también, para tu familia, Walter. Walter, Dios te bendiga. Gracias por estar en sintonía y en la onda de la alegría.

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3: Mari, con los buenos días. Mari, para ver si me colocas un temita. Habla con Matambas de acá, de Caldas, el Parro y los Derechos. Un temita de Rui Addon. Olvida tus pesares. Muchas gracias.
4: Mari, buenos días. Un saludito para ustedes en cabina. Juancho desde San Cristóbal. Mari, vamos a escuchar a Yayo el Indio. Ni más ni menos. Un feliz día, Mari, para todos. Bendiciones.
5: Mari, hola, ¿cómo estás? Mil bendiciones, mi reina. Un abrazo fuerte, reportando sintonía de aquí a Lejito, el andariego, desde el barrio Trinidad, la esquina del supermercado Miami. Mari, Dios los bendiga a todos allá en cabina. Gracias por ese conciertazo. Estaban, mejor dicho, rompiéndola como siempre. Un saludo para todos los salseros de esta hermosa familia, de esta casa salsera Latina Estéreo. Y a ver si me puede complacer, Mari, con Salsa y Control. Los Lebrón, vamos a poner a gozar esto como siempre, esta casa. Mil bendiciones para Pachanga, todos los latinos, el loco de la campana, mi tío Farí, mi hermano arriba en Boston, Massachusetts. El soñador y toda mi familia Arboleda. Mi tío abajo en Barbosa, mi tío Farí. Mari, mil bendiciones, muy agradecido por esa rumbón que nos dieron. Mejor dicho, un abrazo fuerte, salsero. Dios te bendiga, reina.

0: Bueno, familia, de parte de los hermanos LeBron, esperamos que siempre sigan en sintonía en el 100.9 Latina Estéreo. 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
4: 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Lo mejor del jazz latino, una programación increíble para todos ustedes en este martes. 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Seguimos escuchándolos. Hola, por acá está Loco de la Campana.
5: Mari, buenos días. Mari, paleo, un abrazo a ustedes allá en cabina y desearle lo mejor y muchas gracias por ese concierto tan bacano que nos dieron. Yo quiero recordar todavía esos cánticos de todos los salseros. Reencarnación, por favor.
4: ¿Listo?
5: El Loco de la Campana. Muchas gracias, Mari. Dios les pague por todo.
4: Amén, con muchísimo gusto. Saludos también para Nelson El Gurre.
6: Hola, Mari, buenos días. ¿Cómo estás? Qué gusto saludarte. Mari, un abrazo para ti y toda la gente de Latina. Y por supuesto para todos los oyentes. Mari, ¿me puedes colaborar con un disquito que se llama La Loma del Tamarindo? Mari, chao, que la pases muy bien en esta Feria de Flores. Un abrazo para todos.
4: Un abrazo para ti también, gracias por estar en sintonía. Y Pachanga, vea, Pachanga también presente.
7: Mari, ¿qué más? Buenos días. Mari, para que me pongas Camaleón de la Orquesta Narváez. Y un saludito para todos los integrantes del grupo La Charanga de Pachanga. Y un saludito también para mi amigo Mario Caona, que la rompió allá en el evento. Y también para la Orquesta Narváez, que todo un éxito. Dios los bendiga. Chao, chao.
4: Amén, Pachanga. Bueno, nos vamos entonces con un 2 con el mismo sabor a través de los 100.9, recordando pues esa noche maravillosa con la presentación de la Orquesta Narváez para todos ustedes al Salvando a Medallo.
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Momento de felicitar a los cumpleañeros, quienes dejaron ya su mensaje escrito a través del 319-704-3625. Diana dice, para felicitar hoy a Diana María Chavarría Gacano. La felicitan su esposo Jorge, su hijo Esteban, su nieto Emiliano y toda la familia Chavarría Gacano en María Auxiliadora en Sabaneta. Así que para ella un abrazo muy especial para Diana María Chavarriaga. Que los cumpla muy, muy, muy feliz.

Saludo también para Edgar Cano Durango. Un abrazo, estoy cumpliendo 48 años. Que lo celebre muy, muy feliz, que cumpla muchos años más. A Diana María Chavarriaga Cano también, por acá deja el mensaje. Alex Chavarriaga.

Carlos Mario Saldarriaga dice, para desear un muy feliz cumpleaños a la prima Alba Luz, a nivel nacional e internacional, que los cumpla feliz, muy feliz, y que los celebre con bombitas, tortica, blanquitos, amarillitos. Muchos abrazos y mucha salsa de parte de Mario. Jimmy el Espartano también dice, saludo de cumpleaños para mi hijo José Manuel González Zapata, que cumpla muchos años más de parte de su papá Jimmy. El Espartano, también para mi amigo Javier Congote, que hoy también está de cumpleaños de parte de Jimmy, de parte de su esposa Aleida, que cumpla muchos, muchos años más. Dairo López dice, Mari, para enviar un saludo de cumpleaños a mi novia Geraldine Valencia, que le deseo todo lo mejor, que espero que sean muchos años más para compartirlos juntos. Así que un abrazo muy especial para Geraldine Valencia, de parte de su novio Dairo López.

0: Para todos ellos un abrazo muy especial de cumpleaños, que lo celebren con tortica, bombita, velitas y mucha salsa. Por supuesto, con toda la programación de los 100.9. De esta manera finalizamos Canal Salsero. La invitación para que sigan allí ensalzados, en sintonía, en la onda de la alegría, con toda la programación musical a cargo del Godzilla de la salsa, Alejo Arcila, y el señor Edgar Berrío. Yo soy Mari Sánchez, feliz de compartir con todos ustedes esta mañana. Les deseo un día maravilloso, que lo disfruten. Chao.
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0: creo en lo que mis antepasados llevaron a Cuba y nos dejaron. Creo en mí, pero creo en Changó. Porque el tambor es Changó. A veces cuando estoy tocando yo me siento que no tengo el ánimo ese. Y la gente me dice, pero tú no te cansas. Y yo tengo las manos que me duelen, el cuerpo, que ya los años, tú sabes. Y esa fuerza viene. Y yo creo que es Changó que se posesiona ahí y está haciendo uso de mi cuerpo y proyectando cosas que yo a veces digo, pero ¿cómo?
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8: ¿Qué tal, amigos? Placer a partir de este momento estar con todos ustedes en sus hogares, en lugar de trabajo, donde quiera que se encuentren, porque aquí comienza Maravillas del Caribe y es la compañía que le brindamos a todos ustedes con el lenguaje universal que comunica a todos los pueblos del mundo. El ensamble creativo de Latina Estéreo. Todos estamos listos ya aquí. El que coordina es Caco. Abogánster, el que lanza la música y que me la tire recta para bateárselas todas, porque bolas parlanchinas, no señor, ni media. Yo soy Eliabel Angulo García. Yo soy alegre por naturaleza, caballeros. Apenas 2:03. 2:03. El tiburón de playa, Alberto Beltrán, el encargado de abrir nuestra audición en el día de hoy. Enamorado. Beltrán y la Sonora Matancera.

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2: 2:07, son las 2:07. Esto es Maravillas del Caribe 100.9 FM, el sonido de las palmeras. Abrazo cordial a todos, todavía sigue la gente disfrutando, comentando ese evento espectacular en el Parque de las Luces el pasado domingo. Cosa tan maravillosa, tanta gente reunida ahí. Vea, esto dice nuestro director Diego Andrés Aranda. Cuando vaya a hablar así, abre el micrófono. A ver, claro, cómo no.
3: Hombre, un saludo muy especial para toda la audiencia a esta hora.
2: Se da
3: recuperándonos,
2: cuenta que sí.
3: Recuperándonos también de ese golpe de adrenalina tan fuerte del concierto del domingo inaugural de la Feria de las Flores, hombre.
2: Tres bandas, ¿cuál de las tres mejores? Impresionante, señoras y señores. La Narvae que venía de la ciudad de Nueva York, Fruco y sus tesos, con un formato un poquito más grande, pero qué barbaridad. Tenía tiempo de no verlo así en vivo a Fruco y yo. Y Mario Caona, caballero, ni se diga. Muchas gracias, de verdad que sí, a todos ustedes, aquellos los que tuvieron la oportunidad con nosotros disfrutar y hacer de la música el lenguaje universal que comunica a todos los pueblos del mundo. Una tarde, una noche, tarde-noche inolvidable, espectacular de la Feria de las Flores, aquí en Medellín, belleza de mi país. 2:08, apenas son las 2:08, en Maravillas del Caribe. Los vecinos, Willy Meléndez en Maravillas del Caribe. Va que va, dice...

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1: 2:12, son las 2:12 aquí en Maravillas del Caribe. Saludo cordial por allá en el municipio de Caldas. Desde allá reportan la sintonía a esta hora de la tarde. Los caldenses, ese es el gentilicio de los caldenses, de Caldas aquí en Antioquia, Caldas, el departamento. De todas maneras, gracias, un saludo cordial. Todavía sigue la gente, y ahora es que es, refiriéndose al gran evento del domingo. Don Eliabel, qué espectáculo, eso es verdad. La hija del conde, mi afecto y cariño. Su mamá también, doña Claudia Alcaraz, por allá en la notaría 21 del circuito de Medellín, John Jairo Arenas. Un abrazo para toda esa gente que está con nosotros en Maravillas del Caribe. José Leonardo Espinosa, toda gente por allá en la calle 56 con la 4175. La Latina, solo lo mejor para ustedes, señoras y señores, y para todo el mundo. De 2 a 3 de la tarde, de lunes a viernes, Maravillas del Caribe. Al médico Carlos Mario Gallego, mi gran amigo, un saludo cordial. Apareció el que estaba embolatado, Carlos Mario Posada. No, estaba descansando. En plena Feria de las Flores, descansando. Y tú sabes lo que es eso. Son las 2:14, 2 de la tarde, 14 minutos, aquí en Maravillas del Caribe. David Nieto, también saludo cordial. ¿Qué te hiciste, llavecita? Isaías Herrera, ese es mi amigo personal también en la Escuela de Tecnologías de Antioquia. La Peluca es el título de una canción que viene aquí en Maravillas del Caribe. Tony Molina, va que va, dice así.

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1: Dos de la tarde con 17 minutos. Son las 2 de la tarde, 17 minutos. 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Por allá en el peatonal de la policía también hay sintonía, caballero. En el Parque Berrío, es pleno corazón de la capital de la montaña. También estamos saludando a usted que va en la sintonía a través de un taxi, de una buseta, de un colectivo. A todos, muchísimas gracias. Esta es Latina Estéreo, la cuarentona. 2 de la tarde, 18 minutos, son las 2 con 18 y la música sigue aquí. Usted me dijo que Sabrosona, Gualfredo de los Reyes, tremendo tema ese, va que va, dice así.

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1: Salseros, les voy a hacer una pregunta. ¿Se imaginan estar frente al legado original del Rey del Mambo? Escuchar la orquesta en todo su esplendor y sentir cómo los metales hacen vibrar cada rincón del escenario. Estén muy, pero muy pendientes de Latina Estéreo, porque muy pronto les estaremos anunciando qué lo que va a llegar, qué es lo que vamos a bailar, que la emoción va a ser espectacular con esta música. El mambo está de regreso.
2: Sí, sí. ¡Ah! 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
1: Eso llega pronto ya. El mambo aquí a la capital de la montaña, en el Valle de Aburrá, mejor dicho, y lo vamos a hacer con todo el sabor. 2:24 p.m. Son las 2:24. Doña Marta Paniagua, mi afecto y cariño, y a don Marco Aurelio también. Oye, ¿dónde? No he visto hoy el mensajero de la salsa. Debe estar llegando por ahí en cuestión de minuticos. Son las 2:24. Se fueron los tres paticos. Y bueno, de todas maneras, un saludo cordial para todos nuestros oyentes que están ahí en Maravillas del Caribe 100.9 FM, el sonido de las palmeras, 2:24. Y también para saludar a todos nuestros oyentes allá en el corregimiento de Santa Elena. Allá es pura flores. Modo flores, Santa Elena, qué maravilla. Señoras y señores, Maravillas del Caribe. Eso es maravilla por todas partes, por donde tú te metas. Vamos a seguir. Aquí viene un tema. Ha sido éxito en todas las versiones, no cabe duda alguna. El maestro Lucho Macedo, aquí en Maravillas del Caribe. Lluvia con nieve. Vaya, dice así, va que va.

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10: Dos de la tarde con 32 minutos, son las 2:32 minutos. Héctor Rendón. Oye, ¿dónde llamará Héctor? Está escribiendo, mejor dicho. Saludos, Eliabel. Héctor Rendón, desde Cristo Rey. Por el sector Caribe. Un abrazo para toda esa gente por allá en el sector Barrio Caribe también, que es un momento chévere para uno conectarse con los oyentes. Muchas gracias. Buenas tardes, Eliabel. Este es otro. Y el equipo de Maravillas del Caribe. Andrés García, reportando sintonía desde el Retiro. Oye, son vecinos suyos. Uy, qué chévere. ¡Fuerte abrazo para Bogánster! No dice Bogánster, pero yo se lo anexo aquí. Claro. Fernando Barrientos. Señor Eliabel, saludo cordial. Saludo para usted en Houston, Texas. Fernando Barrientos. Estos son gente que están fuera, pasaron la frontera. Y saben que Medellín está sabrosa, espectacular. Con la música, pero son buenos ciudadanos, hombre. Esa vaina de uno le da así solo recordarse que su tierra está con esa sabrosura. De pronto se desafina uno un momentico, pero después se mete uno ahí en la jugada y así es. Eso es pasajero. 2:33 apenas. 2:33. A Wendy Vázquez. Saludo cordial. Esto es Maravillas del Caribe. 100.9 FM. El sonido de las palmeras. Coco Seco es el número que viene aquí a continuación en Maravillas del Caribe. El sexteto La Playa. Dice así, va que va.

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2: Oscar Granado está reportando la sintonía a esta hora aquí en Maravillas del Caribe, desde el barrio Caribe. No, pues mentira, desde el municipio de Caldas. Abrazo cordial para todos nuestros buenos oyentes allá en el extremo sur del Valle de Aburrá, en el municipio de Caldas. Buenas tardes, don Eliabel. Saludo cordial a todos en cabina. Aquí estamos escuchando Maravillas del Caribe. Y para saludar al Wellington, los niños Matías, así se llama el nieto mío, y Jacob, en Manrique Oriental. A Ratón, de parte de Gallón. Bendiciones para ellos. Como no, son nuestros oyentes, son nuestros amigos, y estamos dándoles las gracias por la sintonía. Cristian Otero, también por allá en el extremo no, suroccidente de Colombia, eso es en Popayán, la Ciudad Blanca. Juan Fernando Usuga, en el municipio de Bello. Y Giovanni Mesa, en Gracia Ayudas. 2:38 p.m, son las 2:38 p.m. aquí en Maravillas del Caribe. Este numerito que viene aquí, viene el Sexteto Miramar Sabor.

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2: Por ahí me mandaba Carlos Mario Posada la orquesta del maestro Jorge Maldonado, figura de la Sonora Matancera que está con nosotros aquí en la capital de la montaña. Lo van a tener cuantas veces quieran. Esa es una sonora espectacular, la de Jorge Maldonado aquí en Medellín, belleza de mi país. Carlos Mario, gracias, hermano. Entró usted y entraba también Lucho en ese momento. Oye, tenía rato que no venía Lucho por aquí. De todas maneras, recordando a todas aquellas personas que han compartido con nosotros aquí en la cuarentona Latina Estéreo 100.9 FM, el sonido de las palmeras. Hugo Salsa en el 12 de octubre. Janet Salsa en el 12 de octubre. Y voy a saludar a Boris Quintero también por allá en todo ese sector bacano que están en la sintonía con Maravillas del Caribe. 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Super salud. Seguimos aquí nosotros con música. La tarde chévere, sabrosa. Los que le sacan el cuerpo a... Si así se dice, el cuerpo. Al sol brillante. Que a mí me fascina. Hay gente que dice de otra forma. Ahí uno le saca el cuerpo al sol. Lo que usted quiera, señor. Y saludo también para los conductores de La Mancha Amarilla. Muchísimas gracias. La Mancha Blanca también. Apenas 2 de la tarde con 44 minutos. Son las 2 de la tarde con 44 minutos. El guapo de la canción, rolando la serie aquí en Maravillas del Caribe. Esta es una tremenda maravilla que nació en Cuba y llenó con su voz, con su estilo, algo distinto, espectacular. Rolando la serie aquí en Maravillas del Caribe. Llegó el guapo. Va que va, dice así.

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1: Rafael Osorio, por allá en la floresta, también está reportando la sintonía a través de los 100.9 FM, el sonido de las palmeras. Jesús Cruz, en México. Abrazo para toda esa gente que están fuera de nuestra frontera, que se comunican con nosotros. ¿Qué tal, mi amigo Eliabel? Aquí escuchando los Maravillas del Caribe. Y mande un saludo para Jesús Cruz, servidor, y para Santiago Romero. Gracias, muchos saludos desde México. A toda esta gente, muchísimas gracias. Son mexicanos que siempre escuchan la mejor emisora de salsa brava en el mundo, caballero. Latina Estéreo. Voy a saludar a esta pelada que es hermosa. Wendy Lizeth Vázquez. Está en la sintonía con Maravillas del Caribe. También estoy saludando a los conductores de La Mancha Blanca. Los conductores de buses, busetas, colectivos. Muchas gracias. Esto es Maravillas del Caribe, caballero. Son las 2:49. 2 de la tarde, 49 minutos. En Maravillas del Caribe viene Yo Sé Que A Ti, Sonora Cubana. Esta sonora es brava, la del maestro Severino Ramos, y esta versión que me gusta bastante, Yo Sé Que A Ti. Dice así, vale.

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2: A la negra Juliet Avendaño. Saludo cordial, está en la sintonía, escuchando Maravillas del Caribe. Una llave, un gran amigo, Isaías Herrera, por allá en la Escuela de Tecnología de Antioquia, la cerquita del 80. Abrazo cordial para él, para su familia, que son mis grandes amigos. Y voy a saludar también a Pitillo, sí, me la puso bien alta el domingo para no encontrar en esa cantidad de gente a alguien. Estoy por el lado tal y yo en la tarima. Tú sabes lo que es eso. Por favor. 2:53 son las 2 de la tarde. Con 53 minutos. Maravillas del Caribe. Ahora viene, señoras y señores. Viene, nos seguimos gozando con la música. El conjunto Casino. Rumba, quimbumba. 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
1: Amigos, estamos llegando a la parte final de Maravillas del Caribe por el día de hoy. No se preocupen, todo esto está sabroso, estamos modo Feria de las Flores. El ensamble creativo de Latina Estéreo. Agradecimiento a todos nuestros oyentes. Recuerden que mañana volvemos otra vez. Maravillas del Caribe de 2 a 3 de la tarde. De lunes a viernes. Mucha música espectacular que hacemos llegar hasta ustedes. 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Doctor Elkin Valencia Aguirre, amigo mío, abrazo cordial. El ensamble creativo ya queda ahí flotando la invitación para mañana. Caco es el que coordina. Y la ponemos en cualquier parte del mundo. Tú sabes cómo es esto. Abogánster estuvo en el lanzamiento de la música. Este humilde amigo servidor de ustedes. También, gracias por la sintonía. Hombre, una cosa. Decía Ismael Rivera. De todas maneras, rosas para la que ya me olvidó. Ay, cómo se hace. Señoras y señores, esto es Maravillas del Caribe. Para terminar, el último cierra la puerta y apaga la luz. Este número cierra nuestra audición en el día de hoy. Rey Caney. No hace falta papel para tocar un montuno, señoras y señores. Muchas tardes. Buenas, gracias.

0: ¡Se acabó el papel!
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Bueno, amigos de Latino Estéreo, Oscar de León invitándoles a continuar escuchando la música latina, esa que yo interpreto. 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

0: Tito Allen, nacido en Puerto Rico y conocido como el elegante de la salsa, ha cantado con Ray Barreto, Tito Puente, Típica 73, Puerto Rico All Stars, Luis Ramírez y Rey Santos, entre otros. También ha lanzado varios álbumes como solista. 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

0: creo en lo que mi antepasado llevaron a Cuba y nos dejaron. Creo en mí, pero creo en Changó, porque el tambor es Changó. A veces cuando estoy tocando yo me siento que no tengo el ánimo eso, y la gente me dice, pero tú no te cansas. Y yo tengo las manos que me duelen, el cuerpo, que ya los años, tú sabes, y esa fuerza viene. Y yo creo que es Changó que se posesiona ahí y está haciendo uso de mi cuerpo y proyectando cosas que yo a veces digo, pero ¿cómo?
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2: La ciudad, sitio de negocios, vida o muerte. En la ciudad mucha gente busca la suerte, una forma mejor de vivir. Pero entre el acero y el concreto, lentamente va desapareciendo el cariño y el respeto. Esto pasa en la selva de cemento.

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6: Esta canción es programada por Edgar Berrío.

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12: Lo que pide la gente, lo que la gente quiere escuchar a esta hora. Marcando el 604-444-0109. El 604-444-0109. O también envían sus mensajes a nuestro WhatsApp salsero, el 319-704-3625. Mis amigos, los acompañamos. Estamos con ustedes, Jairo Luis y Mauricio,
13: la pareja del bullicio. Mauricio.
14: Hombre, Jairito, muy buenas tardes.
12: Diga buenos días también.
14: Bueno, buenos días, buenas noches, buenas
12: Australia.
14: Tardes.
12: En Australia.
14: Sí, señor.
12: En China.
14: Oiga, muy complacido de empezar la semana después de ese gran concierto del domingo. Yo apenas estoy empezando la semana, me estoy recuperando.
12: Bien pueda, haga el comentario que le corresponde a usted.
14: Recuperando.
12: Porque apenas empezó, nosotros ya lo hicimos.
14: Usted ya lo hizo, yo no lo había hecho, pero quedé muy complacido.

0: para, o sea, para seguir,
1: sin palabras,
0: para seguir disfrutando la noche.
1: Sin palabras.
0: Y la Orquesta Narváez, que, hombre, sin duda que le dejó a todo el pueblo, a toda la gente que estaba allí disfrutando de este concierto, lo dejó una gran satisfacción de haber disfrutado nuevamente. Vino con tremendos cantantes, esta niña, no me acuerdo cómo se llama, pero esta mujer, Papote Jiménez, Renzo Padilla, bueno, y los propios cantantes de la
1: Armando Vázquez
0: y Julio Salgado.
1: Oiga,
0: dígalo.
1: ¿Y sabe cuántas personas asistieron?
0: Dígalo.
1: Entre 5.000 y 7.000.
0: Ave María, una belleza.
1: Y
0: una
1: completamente belleza. Gratis.
0: Completamente gratis.
1: Esto solo lo hace Latina Estéreo.
0: Sí, señor. Y bueno, queda el precedente. Una apertura de Feria de las Flores increíble, impresionante. Nos la gozamos, nos la disfrutamos de lo lindo. Bueno, aquí comienza Canal Sa- primero, gracias a todos los asistentes. Gracias a todos los asistentes.
1: Se lucieron todos.
0: Se lucieron todos, un excelente comportamiento. Pues la flani que decir, ¿no? La flani que decir.
1: De pronto... Diego, si ¿sí recuerda cómo se llama la cantante de la Narváez?
0: ¿Cómo es que se llama la cantante de la Narváez? ¿Cómo?
1: Daphne Arceo. Daphne Arceo.
0: Sí, sí.
1: Cubana, quien vino desde España a cantar con la Narváez. ¡Qué maravilla!
0: Maravilloso.
1: Esto lo hace solamente Latina Estéreo.
0: Bueno, eso lo hace, ¿no? Latina Oiga, Estéreo.
1: Y tenga para que se entretenga, ¿ok?
0: Aquí empezó. No, empezamos. 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
3: Canal Salsero, lo que pide la gente, lo que la gente quiere escuchar a esta hora. Pero antes, una invitación, escuchen bien, salseros, les quiero hacer una pregunta. ¿Se imaginan estar frente al legado original del Rey del Mambo? 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
2: Como siempre en sintonía y en la onda de la alegría, Juan Fernando Usuga del barrio Villar del Sol de Bello. Me va a programar la canción si me hace el favor. Me levanté de la mesa del conjunto La Perla. Yo los bendiga a todos en la mesa.
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4: Lo que pide la gente, lo que la gente quiere escuchar a esta hora. Marcando el 604-444-0109 o nuestro WhatsApp salsero, el 319-704-3625. Latina Estéreo, no para, son 24 horas, la mejor compañía musical.
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1: Hola Luis y Mauricio, muy buenas tardes. Muchas gracias por la programación que nos dan. Si de pronto se pudiera programar Callejón sin Salida. Oscar Álvarez reportando sintonía de acá desde La Estrella, mi puesto de trabajo. Una feliz tarde, muchas gracias.
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1: Lo que pide la gente, lo que la gente quiere escuchar a esta hora, marcando el 604-444-0109, que salsa suena y salsa repica. O también para quienes envían sus mensajes al 319-704-3025. También para quienes envían sus cartas y mensajes a través de nuestras redes sociales. A todos ustedes un saludo muy especial y seguimos con la música. Seguimos con el sabor.
2: Seguimos con los oyentes que nos mandan sus mensajes a través del 319-704-3625.
3: Buenas tardes amigos de Latina Estéreo.
2: Muy buenas tardes.
3: Un saludo para todos los de la mesa de trabajo. Para Jairo Luis, para Mari, para Mauro, el Chori por aquí reportando sintonía como siempre en esa prestigiosa emisora. Un saludito ahí a todo el gremio de transporte urbano del Valle de Aburrá, del parte del Chori, que la buena para todos. Por favor, quisiera escuchar Son Sabrosón de los hermanos Lebrón, Latina Estéreo, solo para conocedores. Juega Villá.
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0: Y siendo las 6 de la tarde, damos inicio a 2 con el mismo sabor en los 100.9 de Latina Estéreo. Vamos a escuchar al gran combo de Puerto Rico que llega al escenario gigante de los 100.9. Nos presenta El Caballo Pelotero y a Cangana. 2 con el mismo sabor.
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1: Salsa, solo salsa, en dos con el mismo sabor a través de la número uno Latina Estéreo. Aquí está Willy Colón y su orquesta interpretando La Murga y El Día de la Suerte.
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2: Y seguimos en Dos con el mismo sabor, Dos con el mismo sabor. Llega Agustín Arce, nos trae toda su música, regresa. Y Yo sin ti y viceversa es lo que nos pone a gozar a esta hora en Dos con el mismo sabor.
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1: Seguimos en dos, con el mismo sabor a través de la número uno, Latina Estéreo 100.9 FM. Vamos a escuchar el conjunto clásico interpretando Camarones y Guabaras. Y después, Lo mismo me da.
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1: A gozar con dos con el mismo sabor llega la gran Yolandita Rivera y nos presenta junto a la Sonora Ponceña Borinquen y con la terrífica Mi Corazón es para ti.
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1: Ya continuamos con dos con el mismo sabor, pero antes una información importante. 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